0: No
1: Scotes,
0: tiene miedo de
1: the
0: negociación.
1: one who has
0: No tiene miedo de
1: good
0: pedir
1: and good
0: ayuda.
1: capital is not
0: Pero
1: afraid
0: cuando
1: to
0: uno
1: negotiate with the
0: tiene,
1: law and to ask for
0: cuando
1: law
0: uno ha sido
1: for
0: el que
1: help.
0: no le paga al banco
1: But when
0: y
1: you
0: es
1: have
0: justo en el
1: been the
0: día del
1: one that doesn't
0: banco y te
1: pay
0: dan un
1: to the
0: préstamo,
1: bank, and when you need a
0: no
1: loan,
0: vendrías porque no te van a prestar.
1: not granted,
0: Pero
1: because
0: el que anda haciendo
1: you don't
0: virtudes y
1: have,
0: virtudes,
1: but when you
0: toca las
1: are
0: puertas
1: doing
0: del alma.
1: virtues and virtues, because
0: Toca
1: there are
0: las
1: things
0: puertas
1: for
0: del
1: the
0: alma y
1: law,
0: sus
1: and
0: cuerpos
1: you
0: del karma.
1: knock the door of Anubis
0: Y
1: and his
0: notaremos
1: judges, and
0: el
1: we are
0: estado
1: going to
0: humano porque
1: realize,
0: responden
1: because
0: rapidísimo
1: they respond very fast, it's
0: a la
1: something más
0: energía.
1: veloz when there is
0: Así se ve
1: dharma,
0: eso.
1: if that is the case.
0: Entonces ahí también debemos
1: So
0: comentar
1: there
0: que
1: we
0: algunos
1: should
0: hermanos han llegado a pagar
1: know
0: en ciertas partes del camino
1: that some
0: por karma.
1: brethren
0: Y lo
1: have
0: único que han
1: stopped
0: comprendido es que
1: their
0: necesitan
1: path,
0: trabajar, trabajar,
1: but
0: trabajar,
1: they have
0: trabajar.
1: understood that what they need is
0: Tener confianza
1: to
0: con la
1: work,
0: ley, tener
1: to
0: confianza
1: create
0: con el hacer para que
1: the
0: impregne
1: trust
0: uno
1: with the
0: más.
1: law, with the
0: Para que
1: being,
0: esos valores
1: to allow
0: reflejen
1: them
0: dentro de
1: to grow,
0: nosotros.
1: so that those
0: Y que cada
1: values
0: enseñanza que nos
1: res
0: llegue
1: dwell in us.
0: salga,
1: So we
0: las
1: need
0: virtudes
1: the
0: se
1: virtues
0: hagan en nosotros
1: becoming us
0: instintivas.
1: like in an instinctive way, with the
0: Así es, mis
1: instinct.
0: amigos.
1: Well,
0: Estaba
1: like this,
0: hablando de
1: my
0: este
1: friends,
0: tema
1: we are talking about this topic
0: sobre el
1: about
0: altruismo.
1: the altruism.
0: Vamos a hacer un pequeño break
1: We are going to come
0: y
1: to a
0: en un
1: small
0: rato
1: brief
0: volvemos.
1: break. We come in the moment.
2: Muchas gracias, Iván. Muy
1: Thank you
2: interesante
1: very
2: toda esta
1: much,
2: sesión a la que
1: Ivan.
2: nos has invitado.
1: All of your
2: Y como bien
1: reflections that
2: dices, vamos
1: you
2: a un
1: have done are very
2: pequeño corte
1: interesting.
2: musical.
1: And how you just
2: Y
1: said,
2: por favor, les
1: we
2: pedimos
1: will
2: que nos
1: go ahead and
2: envíen todas
1: continue
2: sus
1: with a
2: preguntas.
1: short
2: Iván
1: musical break.
2: nos va a
1: And please
2: responder
1: send us all of your
2: con mucho cariño.
1: questions, and Ivan will
2: Y regresamos.
1: kindly answer, and we will be right back.
2: Gracias.
1: Thank you.